Muchas gracias, Emi. Y ahora sí.

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0: Son las 9:52.
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0: Son las 9:57.
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8: Son las 7:09.
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0: Son las 7:48.
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13: Son las 7:54.
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tal? ¿Cómo les va? ¿Cómo andan? Buen viernes para todos. Sí, señora, llegó el último día hábil de la semana. Para algunos, porque para otros todavía mañana es laboral. Hoy estamos terminando la primer quincena del quinto mes del año. Bienvenidos a todos, como siempre les digo. Hoy es viernes, el cuerpo lo sabe, la billetera también lo sabe. Fresco, obvio que no hace tanto frío como los demás días, como días atrás mejor dicho, pero de igual manera se siente el otoño. Si bien es cierto, falta aún para el invierno, pero falta mucho menos que antes, un poco menos de un mes y ya estaremos arrancando la estación más fría del año. La propuesta es compartir durante 2 horas noticias, actualidad, música, saludos, novedades de la ciudad de Las Toscas y de la región a través de la 100.5 Radio El Mirador. Esto es La Mañana del Mirador, 3482-492275, la línea fija para comunicarte con nosotros. Nos encontrás en calle 12-634 de la ciudad de Las Toscas. En redes sociales estamos como Radio El Mirador. 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

0: El señor Jonah López a cargo de los controles centrales de la radio para poner toda la mejor música a esta hora de la mañana. Siempre digo lo mismo, no parece la tarea del operador que pasa desapercibido, pero cuando hay un silencio en la radio, ¡ay! No damos cuenta la importancia que tiene el operador. Bueno, señores, decíamos mañana fresca. ¿Cómo o qué es lo que indica el Servicio Meteorológico Nacional para la ciudad de Las Toscas y para el norte de Santa Fe para las próximas horas? Bueno, por lo pronto decíamos, el fresco va a continuar, al menos por algunos días más, en tanto que la temperatura actual, la mínima fue de 9 grados, ahora la térmica es de 11 grados, y se espera que la máxima trepe los 20 grados. Tenemos días bastante agradables, más que nada en lo que es el transcurso de media mañana hasta media tarde. Bueno, a condiciones muy muy agradables del tiempo. Mañana mínima de 9, máxima de 21, pero el domingo se espera que la mínima sea de 5 y la máxima de 18. Ahí vamos a tener un descenso marcado de la temperatura. La presión atmosférica 1021 hectopascales. La hora en que el sol desaparece del firmamento a las 18:15. Pensar que en verano 18:15 el sol está arriba con todo. Bueno, pero ahora a 18:15 es horario de anochecer. El viento sopla del sector sureste a 11 kilómetros por hora. Una brisa prácticamente. Bueno, muy buenas condiciones realmente. El tiempo, lindo día para viajar. Al menos la visibilidad es muy buena. También un dato importante para tenerlo en cuenta. Días atrás teníamos bastante neblina. Hoy no, todo lo contrario. Muy, muy buenas condiciones realmente para viajar, para circular. Hoy es el día de San Isidro Ladrador. Saludo para los vecinos del barrio San Isidro. Y saludos a los agricultores y demás. San Isidro es patrono de Madrid y aparte patrono, es patrono de los agricultores. Así que bueno, saludos a los que les ponen a nombre de Isidro, a los vecinos del barrio San Isidro, en el día de San Isidro Ladrador. Hoy también es el día de San Aquiles y la Virgen de la Dulce Espera. Bueno, hasta el santo oral de la Iglesia Católica que estamos recordando en la jornada de hoy. ¿Cuáles son algunos de esos hechos importantes que se recuerdan también en el día de hoy? Bueno, atento. Este 15 de mayo recordamos, entre otras cuestiones, en lo que respecta a efemérides, que un día como el de hoy, pero en este caso, del año 1956, nace Laura Ramos, periodista y escritora de Buenos Aires. Llamó la atención en la segunda mitad de los 80 en su columna de Buenos Aires Me Mata en el diario Clarín. Aquellos textos fueron recopilados por libros. A partir de 1993, dos años antes, había visto La Luz Corazones en Llama, obra importantísima para literatura, historias del rock argentino en los 80, entre otras tantas obras periodísticas. Bueno, otro de los hechos que se recuerdan el día de hoy, 15 de mayo. En 1991 se concretaba el octavo censo, el censo que se tendría que hacer cada 10 años cuando hay un cambio de década. Es lo que corresponde, ¿no? Se realiza el Censo Nacional en su octava edición, un año después de lo previsto, debido a la crisis económica. Bueno, el último censo también se hizo, creo que dos o tres años después, pero era por la pandemia, no era por la crisis. En ese momento, en 1991, éramos 32 millones de habitantes. Yo no estaba ni en los planes de mi madre todavía. 91. En esa época habrá estado noviando mi madre. Saliendo. No, ¿usted ya no tampoco?
1: No, 95.
0: Ah, mirá, yo soy un poquito más grande que vos, yo soy 94, pero era noviembre, así ahí, cerquita del 95. Bueno, en el 91 éramos 32 millones, un poquito más de 32 millones y medio. 32 millones de 615.528 habitantes. Hoy somos 56, creo, más o menos. O 50 y algo, pero bueno, por ahí andamos. Lo cierto es que creció, en los últimos años creció bastante. Es cierto que ahora viene. Se estancó el crecimiento de la población argentina, pero hace unos cuantos, en el 91, hace unos cuantos años atrás, éramos un poquito más de 32 millones. Un día como el de hoy, pero el año 2004, se da el adiós a Ibáñez Menta, Narciso Ibáñez Menta. Murió a los 91 años en Madrid, fue en realidad era austríaco él, director de cine, se destacó por el género de terror, obras del terror, La Sierra no es un bicho y Los muchachos de antes no usaban arsénico, entre otras películas a titularizado como El monstruo no ha muerto y El pulpo negro. Bueno, muy bien, en el 2011 se concreta el 15M en España, comienza en España un movimiento conocido como el 15M, también llamado por los indignados. En 2012 fallece Carlos Fuentes, a los 83 años, muere uno de los protagonistas del boom de la literatura latinoamericana en los 70. En el año 2020 fallece Sergio Denis. Después de una agonía de un año y dos meses, falleció Sergio Denis. El cantante había caído de un escenario en Tucumán en el 2019 y no se pudo recuperar. Había nacido como Héctor Hoffman. En 1949, miren ustedes, no era, el nombre artístico era Sergio Denis, pero su nombre real era Héctor Hoffman. Fue uno de los cantantes más populares de Argentina desde los años 70. Cierto, la verdad que le fue muy bien a Sergio Denis. La mayoría de los temas uno los conoce, se los canta en la cancha. Obviamente le han cambiado la letra, pero no deja de tener vigencia. Hoy es el Día Internacional de la Familia, Día Internacional de la Objeción de la Conciencia. También se recuerda el Día Internacional de los Trabajadores Sanitarios y del Docente Universitario.
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toda la República Argentina, si nos querés escribir un WhatsApp, lo podés hacer al 3482-620263. Bueno, señores, mañana fresca, le decíamos, en la ciudad de Las Toscas y en la región. Nivel de los ríos a esta hora de la mañana es lo que vamos a repasar en cuestión de minutos nada más. Cómo se están comportando o qué niveles tienen los distintos ríos de la cuenca del Paraná y demás, y que tienen influencia en nuestro territorio. Bueno, señores, atento con esta información entonces. A esta hora, Andresito está en creciente, tiene 18 centímetros, varió unos 14 centímetros. Iguazú tiene 9,70, creció 30 centímetros. Seguimos repasando y nos vamos a ir hasta Posadas, tiene 9,87, bajó 4 centímetros. En tanto que Paso de la Patria tiene 2,47 estacionado. Corrientes crece con 2,58. Barranqueras 2,51. Mejor dicho, el río Paraná a la altura de Barranquera tiene esta variación que recién estábamos haciendo mención. Nos vamos a Empedrado, 2,38. Estacionado Empedrado en las últimas horas. En Bellavista el Paraná tiene 2,72. Bajó un centímetro en las últimas horas. Y nos vamos a ubicar a continuación, en este caso, en la ciudad de Goya. Allí tiene 2,81, bajó un centímetro. Reconquista 2,98, estacionado. En la ciudad de Santa Fe Capital tiene 2,61 y está estacionado.

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8:26, nos vamos a compartir algunos títulos de los portales a esta hora de la mañana. La Conquista hoy titula: las motos eléctricas pueden seguir transportando personas. El juez Lorenzini desmintió un pedido de suspensión de dicho suministro. Inédito, el sanatorio Padre Pío informa que es la primera institución de salud en toda la provincia de realizar una cirugía videoperoscópica convencional con pinza símil robot. Otro de los temas que presenta hoy La Conquista hoy: tenso cruce entre Daniel Bailat y Carlos Castellani por cuatro tractores municipales que no aparecieron en los informes oficiales. Soledad con Fernando Ojeda y de pugnancia por el abuso de poder que ejercían contra él, titula hoy este portal de noticias. Y en la ampliación da cuenta de lo siguiente: cuando el poder teme a las preguntas por la democracia, desde Radio Hoy y Reconquista Hoy destacamos todo el tiempo de estos valiosos periodistas que tienen cada pueblo, visibilizando la necesidad y los asuntos de la comunidad. Bueno, sigue siendo información. Sabemos lo difícil que se hace muchas veces la tarea cuando se hacen preguntas incómodas, a lo que se le suman aprietes, abusos, etcétera. El hostigamiento que ayer reciben los medios de comunicación. No conocemos personalmente a Fernando Ojeda, pero sabemos del trabajo periodístico que realiza en la provincia del Chaco. Bueno, ha sido un intercambio de palabras que tuvo este periodista de este portal. Se solidarizan y acompañan a Ojeda. Luego un cruce que tuvo con el gobernador del Chaco. Siempre les digo, cuando ves como comunicador, como periodista, le se nota el poder, le se nota a los políticos, no les gusta lo que le preguntas, te pasan a tratar mal o la pasas muchas veces mal. Bueno, es lo que pasó con este periodista, no hizo un par de preguntas incómodas de él y no la pasó muy bien. Otro de los títulos: desde el lunes, quien no domine la moto no obtendrá el carnet. La razón está en 152 muertes en 2025 en la provincia. Ahora, para darte carnet de moto, tenés que hacer la prueba en moto. La Corte santafesina confirmó por unanimidad la condena al abogado Ricardo Dugomois por abuso sexual reiterado contra una menor. Conocidísimo abogado. Bueno, ahora quedó firme la condena por la Corte Suprema. Creo que ya no puede seguir apelando. Esta es la Corte Suprema de Justicia de la provincia. A tener en cuenta también esto, ¿no? Muy bien, son algunos de los títulos que tiene esta hora Reconquista hoy en su edición digital.

Diario 1 de la capital santafesina dice lo siguiente: el frío se instaló en la ciudad y son más de 300 personas asistidas en situación de calle. Piden ayuda con viandas de comida. El padrón, elaborado por Actitud Solidaria, revela la magnitud de la situación de la calle en la ciudad. Desde la ONG piden donaciones urgentes a la comunidad. Atento, YPF volvió a aumentar los combustibles en Santa Fe. ¿Cuánto cuesta llenar el tanque desde este viernes? Plan de desendeudamiento para trabajadores. Mutuales plantean distintas medidas para la recuperación económica en medio de una fuerte incertidumbre. Santa Fe arrancó el viernes con neblina y frío. ¿Qué dice el pronóstico del tiempo para el fin de semana? Conflicto sin fin en Sauce Viejo. Fracasó la reunión de conciliación. El gremio OSOEN prepara una nueva medida. Más abajo titula Diario 1 también: mientras caen los homicidios, los suicidios concentran casi la mitad de las muertes violentas en Santa Fe. Dios mío. Tiroteo en San Cristóbal, liberaron al adolescente acusado por ser cómplice del ataque en la escuela Mariano Moreno. Son los títulos que tiene Diario 1 de la capital santafesina.

Bueno, terminamos con los títulos de los diarios, con lo que dice Perfil a esta hora de la mañana. Titula este diario de Buenos Aires los siguientes temas. Claro, la reacción de Milei cuando Alejandro Álvarez culpó al aborto por la falta de alumnos. Increíble, ¿eh? Bueno, pero cierto. Otro de los temas, Javier Milei en Neura, tras la inflación de abril, el único número que deja cómodo al gobierno es cero. El presidente aterrizó en el programa de Julián, uno de los programas de Neura, y comenzó realizando un análisis de los datos de la inflación. Más abajo dice lo siguiente: ojalá yo pueda comprarme uno, dijo Milei, quien defendió al Diputesla. Bueno, ya apareció un diputado con un Tesla y generó polémica en redes sociales y demás. Otro de los títulos: tensión en un acto de Kicillof, pidieron por Cristina Kirchner y respondieron con Axel presidente. Las tensiones dentro del PJ. Xi Jinping y Trump, los falsos dilemas, los principales líderes del mundo cara a cara. Bueno, estuvo Trump recorriendo países asiáticos y

marco de esto, hoy aparece una columna de opinión y además en Perfil hablando sobre esta cuestión que recién mencionábamos, la reunión de Trump, el encuentro de Trump con Xi Jinping. Otro de los temas, el dólar barato empujó la compra de los minoristas y marcó un pico en abril. La ministra de Seguridad adelantó que el gobierno brindará una lista de más de 30.000 personas en derecho de admisión para el mundo. El Senado convirtió en ley la regulación de armas de fuego. Javier Milei celebra el dato de inflación de abril. El Senado le dio 5 años más a Márquez y el hijo de Rossetti quedó a un paso de ser juez. En tanto que más abajo titula, Mangiani y Patricia Bullrich se cruzaron fuerte en el Senado por Adorni. Fue en un ida y vuelta de opiniones. Son los títulos que tiene Perfil en su edición digital.

0: Señores, avanzamos la mañana. Bueno, ya tenemos nuestra primer invitada de la mañana. La gran vuelta del arte. Atento con esta nota. Estimados, estimadas, tenemos el agrado de invitarlos a la inauguración de la gran vuelta del arte 2026. Más de 40 obras de arte entran en realidad percibida y de los paisajes ocultos del río Paraná. Contaremos con la participación de Gabriel Sánchez, quien nos acompañará con un guía exclusivo, y el equipo de producción de Flora Gestión Creativa. Esto será el 17 de mayo a las 18 horas en el Zoom de la Casa de la Cultura de aquí de la Ciudad de Las Toscas. La iniciativa cuenta con el apoyo de la Biblioteca José Manuel Estrada. Está con nosotros su presidente, estamos hablando de la señora Nelly Rosa, que nos está acompañando. Nelly, ¿qué tal? Buen día, ¿cómo va?
1: Buenos días, Narciso. Buenos días a toda la audiencia de Radio El Mirador, que siempre nos abre las puertas. Y en esta oportunidad debo decirte que esta actividad es en conjunto entre biblioteca, como vos bien dijiste, y la Subsecretaría de Educación y Cultura de la Municipalidad de Las Toscas. Ajá. Bueno, es un evento muy lindo, y más aún para todos los que gustan del arte, para los que hacen arte, para los que admiran arte, claro. Para los amantes del arte. Van a ser, como leíste la invitación, más de 40 obras que reflejan los paisajes del río Paraná. Así que va a ser un tema que muchos conocemos, que es común en nuestra zona. Y bueno, y para el que no, también se va a maravillar porque realmente es una hermosura. Se va a hacer el acto de apertura el domingo a las 18 horas en la Casa de la Cultura. Y bueno, está invitado todas las personas, repito, que les gusten de este arte. La entrada es libre y gratuita. Y después se pensó en los alumnos. Pero el año pasado Biblioteca ya había hecho esta actividad. En el año pasado lo hicimos solos. Fueron más días, así que ahora se nos redujo la invitación, porque en dos días, y son cuatro visitas, dos a la mañana y dos a la tarde, se redujo bastante. Pero pienso que con buena actitud, con buenas ganas, se puede acomodar los horarios.
0: Totalmente.
1: Así que ya todas las escuelas están avisadas, y muchas respondieron que sí. Ya tenemos organizado el cronograma, así que estamos ansiosos, expectantes, esperando.
0: Bueno, una iniciativa que ya el año pasado tuvo también el apoyo de ustedes, ¿no? Lo tuvieron, exacto, que hacer a pulmón prácticamente, no es que este año solamente lo traen a esta Galería del Arte.
1: Sí, sí.
0: Las obras de esta galería, en este caso en particular, porque van cambiando todos los años.
1: Sí, es así. Este año los autores de estas obras han tomado el trabajo de pintar, de expresar sus emociones sobre lo que han visto sobre el río Paraná.
0: Ah, bien.
1: Supongo yo, porque viene el curador, que se llama un señor Gabriel Sánchez, que ya nos visitó el año pasado, que brinda unas explicaciones muy didácticas, se expresa claramente para niños de distintas edades, así que es muy linda, es muy enriquecedora su charla, su guía, y él nos va a contar más detalles al respecto. Ajá. Quiénes son las personas que han pintado, cómo, por qué, todos esos detalles nosotros no los tenemos, nos hablará él, no sé si en la inauguración o a través que vaya pasando las personas.
0: Claro, exactamente. Bueno, esto va a tener lugar el domingo, ¿no?
1: Así es, el domingo a las 18 abrimos las puertas de la Casa de la Cultura para la inauguración.
0: ¿El año pasado se hizo en la biblioteca misma?
1: No, el año pasado hicimos en el Salón Parroquial.
0: Ah, correcto.
1: Que generosamente cedido por los padres de la Orden Siervo de María.
0: Claro. Bueno, ¿y hasta qué hora se va a extender, más o menos?
1: Y bueno, veremos a ver el entusiasmo, si hay varias personas y si el público nos sigue.
0: Claro.
1: Quedaríamos, no sé, una hora, tal vez una hora y media, no tengo...
0: Claro,
1: eso pues, no podemos precisar porque depende la respuesta de la gente de la ciudad y alrededores, porque hay gente también que conocemos que les gusta y que también están invitadas.
0: Claro, yo siempre digo, es bueno estas actividades porque Así con los fines de semana, no solo puedes revisar al vecino de Las Toscas, sino también al vecino de la región.
1: Claro, sí, ¿no? Y aparte, ver obras de arte, muchas de ellas originales, no es fácil, siendo el acceso libre y gratuito. Sino el que tanto gusta tiene que ir a otra ciudad y abonar una entrada, porque es así. Entonces aprovechemos esta oportunidad. Aprovechémosla.
0: Que se trae cada una vez al año.
1: Sí,
0: mientras se pueda, por supuesto.
1: Mientras se pueda, sí, realmente. Sí, claro. Porque son esfuerzos. Pero bueno, uno se siente feliz cuando ve el apoyo de la gente que acompaña, que viene, que ve. O que el año pasado recogimos muy buenas críticas, les gustó mucho la explicación de este señor. Y este grupo de que los trae, digamos, quienes nos invitaron nosotros para poder hacer la muestra, es el grupo de gestión Flora, gestión creativa se llama, que es una pareja de Reconquista, que ya no es la primera vez que nos acercan espectáculos. Algunos fueron de música y estos de arte. Siempre han traído lindas propuestas nuevas, enriquecedoras.
0: ¿Cómo viene el año para la biblioteca? Un año movido, ya siendo otro tema, pero con total relación a la actualidad de la Biblioteca Estrada.
1: Y bueno, esta es una de las primeras actividades ya en adhesión a esperando los 60 años que cumplirá la biblioteca en septiembre. Esta es la primera actividad que hacemos ya con esa intención. Y bueno, tenemos pensada algunas otras más que en su momento vamos a ir compartiendo con los socios, con nuestro público, con nuestros seguidores.
0: Parece que falta mucho, pero no tanto. Pasa volando el tiempo.
1: Es verdad, ¿no? Es verdad.
0: Bueno, 60 años de historia y te encuentras estos 60, estas 6 décadas como presidente. ¿Quién más te está acompañando en la comisión, Nelly?
1: Y bueno, la vice es la diputada Charo Mancini.
0: Ajá.
1: Ya
0: de la época de Orlando, ¿no?
1: Sí, hace muchos años. Comenzó de vocal y fue en distintos lugares compartió la comisión. Sí, desde pequeña. Yo le recuerdo a ella desde cuando estudiaba en el secundario, que siempre se hace a fin de años, el acto que se llama Encuentro con la Cultura. Que ese acto se lo suele hacer en noviembre o a veces los primeros días de diciembre, donde se entregan los premios, porque la biblioteca hace muchos años que hace un concurso literario, que es donde participan niños de primaria, de secundaria y público en general, mayores, adultos. Entonces, se suele hacer en ese acto, que el nombré recién, se entregan los premios.
0: Claro.
1: Así que, y ella participaba ahí porque había un grupo de chicas, de alumnos del colegio Estrada, que colaboraban en ayudarnos, ayudar allí en ese acto.
0: Claro.
1: Así que desde allí la recuerdo a ella.
0: Así que bastante tiempo.
1: Sí,
0: acompañando.
1: Así es. Y bueno, ¿querés que nombre la comisión?
0: Sí, puedes mencionarlo.
1: Bueno, desde, como vos me habías presentado a mí, la presenté a Charo, vicepresidente, secretaria es Rocío Gisela Altamirano, tesorera Noelia Brandolín, los vocales titulares Horacio Ferrero, Héctor González Monza, Carlos Antonio Portela, más conocido por Cacho, Nora, Elisa Ritina, Aide Romero, Valeria Soledad Schaefer, revisores de cuenta, titular Josefa Paredes, Josefa Pocha Paredes, y suplente Cecilia Belén Molina. Y luego, después tenemos varios colaboradores que siempre están ahí escuchando, visitándonos, tirándonos algunas ideas. Siempre. Así estamos trabajando en esta biblioteca.
0: Qué bueno, qué bueno. Nelly, que sea un éxito la actividad del domingo. Siempre te esperamos por la radio. Gracias por la visita. Y bueno, gran año también para la biblioteca. Ya estamos en mayo, pero de igual manera, excelente año 2026.
1: Bueno, muchísimas gracias, Narciso, a vos, a Norita, a Charo y al joven que coloca la música.
0: Exactamente.
1: Que te ayuda. Buenos días.
0: Gracias, Nelly. Señores, las 8:50, esto es lo que escuchamos a esta hora de la mañana.

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Estaba enamorado el hombre, y bueno, suele pasar, suele suceder, la vida es así nomás, ¿eh? ¿Qué precio tiene el cielo? ¿Qué era ilusión a la felicidad, seguramente? ¿Eh? Y seguramente se habrá desilusionado, y seguramente ahí vino el planteamiento, ¿no? ¿De qué precio tiene el cielo? Hay un tema de Montañés también que siempre lo solemos poner a la tarde. Mil estrellas se llama. Que si mal no, sí, mil estrellas, si mal no recuerdo es el nombre. Un tema ya del año 2000. Y siempre por ahí nos. Siempre, cada tanto, no siempre, cada tanto nos pedían los oyentes, nos solicitaban. Un tema también que habla así del amor, justamente. Bueno, lo que respecta al ámbito policial, recuperaron una moto en las últimas horas. Ya vamos a. Le contamos los detalles de esto que la Unidad Regional Novena nos estuvo informando en el transcurso de la mañana. Bueno, da cuenta de lo siguiente: el día 14, es decir, ayer. El personal de la comisaría Quinta de Las Toscas logró recuperar una moto Zanela 110 color gris con letras rojas, resultando involucrado y aprehendido un joven mayor de edad domiciliado en Las Toscas, previa denuncia radicada por una mujer mayor de edad domiciliada también en Las Toscas, aduciendo que violaron la traba del manubrio de la misma, sustrajeron una motocicleta Zanela 110 que se encontraba en el patio de la finca. Uno dice, no, yo dejé la moto trancada, sí, pero igual. El que sabe, te lo destraba y chau tu moto, ¿no? Y estos últimos días, en la región, cada tanto hay así como una ola de robo. Bueno, no digo que hay una ola de robo en Las Toscas, pero cada tanto aparece estos fenómenos que roban motos, bici y demás. Y el tema de la moto es todo un tema, porque después, no sé si el caso sea, si será este el caso, pero muchas veces cuando roban las motos, te la desarman y se vende hoy, es más fácil vender por repuesto que vender la moto entera. Entonces vos vendés por repuesto y se saca más plata. Después, imposible recuperar tu moto en Ocampo. Robaron hace un mes, 2 meses atrás, una moto nuevita, una 110, tenía 15 días. Nuevita, nuevita, nuevita, Honda. Hoy debe estar 5 millones fácil. No, 110, una Honda. Y la estaba en la vereda, la llevan a la moto y la encuentran después en San Antonio. Pero ya la habían desguazado. De hecho, cuando recuperó la moto, te da una lástima realmente porque se llevaron, sacaron los plásticos, le sacaron las luces, sacaron, quedó totalmente desarmada. Además, la chica estuvo internada, la dueña, porque tenía problemas de salud. Bueno, con mucho sacrificio compró su motito. Creo que encima la compró en cuota, ni siquiera la compró al contado, o sea, todavía la estaba pagando y le robaron la moto. Bueno. Terrible realmente. Este robo quedó esclarecido aquí en la ciudad de Las Toscas. Y hablando de noticias policiales, recién hablábamos con Jonah fuera de aire. Estuvo la fiesta de la Hortensia. Y hubo un accidente de tránsito. Información da cuenta que el pasado 13 de mayo, Día de la Virgen del Fátima, a las 20:45, personal de la subcomisaría primera de Tacuarembó tomó conocimiento mediante un llamado telefónico de un accidente de tránsito ocurrido en un camino rural ingreso al paraje La Hortensia, unos 500 metros de la Ruta Nacional 11. Al arribar al lugar, los efectivos policiales se entrevistaron con Lautaro Jiménez, mayor de edad y vecino de ese medio, que manifestó que circulaba a bordo de una Zanela 110, acompañado por un menor de 14 años. Cuando, por causa que se trata de establecer, ambos cayeron al suelo sin intervención de terceros. Como consecuencia del siniestro, la ambulancia del 107 trasladó al conductor hacia el SAMCO de Villocampo para recibir una mejor atención médica.

Bueno, y en el ámbito nacional, los Adorni imputados. Ahora quien queda imputado es el hermano del jefe de gabinete. La causa se abrió a partir de la denuncia realizada por Marcela Pagano por inconsistencia en la declaración jurada patrimonial. Francisco Adorni duplicó su patrimonio declarado en un año y canceló un crédito hipotecario de 60 millones de pesos que lo tenía en 12 cuotas. Los Adorni hasta las manos. Esto lo dicen porque mayormente uno dirá no, pero seguramente que lo publicó el Destape, publicó Página 12. No. Perfil lo está publicando. El fiscal federal Guillermo Marijuana abrió una investigación e imputó a Francisco Adorni, diputado provincial de La Libertad Avanza y hermano del jefe de gabinete, por presunto enriquecimiento ilícito y lavado de dinero. La causa está radicada en el juzgado número 6, juzgado federal. Se inició a partir de una denuncia de la diputada nacional Marcela Pagano, que era de La Libertad Avanza, que recordarán ustedes, siempre pelea con Lemoine. La rubia y la morocha se gritan, se dicen de todo en la cámara. Y Pagano, ahora que siempre hace eso, siempre hace esos videos polémicos, lo mismo que Lemoine, que hace videos y demás. Y le decía estos días a Adorni: conmigo, Adorni, no te metas, conmigo, Adorni, no te metas. Después de la denuncia que le hizo pública, después la radicó en la justicia, supuestamente recibió amenazas y demás. Pagano, el expediente quedó a cargo de Rafecas, el juez Rafecas, quien subroga en el jurado, en el juzgado federal número 6, y delegó la investigación al fiscal Marijuán. Bueno, lo cierto es que Franco Adorni declaró ante la Oficina Anticorrupción un patrimonio de que incluye un 50% de una vivienda en Citibel, tenía un valor aproximado de 38 millones de pesos, un vehículo, un Chevy, mira, de costo de 5 mil. ¿Cuánto estará un Chevy? Dependerá, ya son autos que tienen sus buenos años. Bueno, 5 millones es lo que cotizaba en ese momento. Y no tenía otra deuda. Sin embargo, en su declaración jurada correspondiente al 2025, su patrimonio neto era de 80 millones, más del doble respecto del periodo anterior. Después sigue la investigación, si lo quieren leer, la están extensa. Yo le doy algunas partes nada más de este enriquecimiento ilícito. Ahora el hermano de Manuel Adorni, Franco Adorni, también imputado, por lo pronto investigado, sí, imputado, bien dicho, está imputado en una causa por lavado de dinero. Dejamos el Pleno Nacional y nos venimos nuevamente a la región porque la Guardia Federal, los Pumas de Guillermina, prendieron a un hombre. Fue noticia de los Pumas estos días. En Florencia están sin luz, o estaban sin luz al menos hasta hace unos días, porque había una deuda de la cooperativa Dos Provincias, donde está el edificio, donde está funcionando el puesto fijo de los Pumas, y por esa deuda le cortaron el suministro de energía eléctrica. Bueno, lo cierto es que ahora están gestionando a ver si le pueden reconectar. Lo que le pide la EPE, bueno, paguen la deuda y se la van a reconectar. Fácil de... Así el tema. Y hay todo un tema porque la cooperativa le echa la culpa a la provincia. Dice, yo te presté. Lo que pasa es que lo que no está escrito no tiene valor. Le dice la cooperativa, yo te presté las instalaciones con la condición de que vos pagues la luz, la energía eléctrica. Y el gobierno dice, no, acá ni un momento está... Yo no veo dónde está escrito eso. En teoría, ahí se están pasando el trapo. Es cierto que, aunque usted no lo crea, los Pumas están sin energía eléctrica. En el puesto fijo de Florencia le estoy hablando. Bueno, nos vamos a referir en este caso al procedimiento que tuvo en Guillermina. Por parte de la Guardia Rural, recuperaron un ternero. El personal policial llevó adelante una investigación en el paraje San Juan de Villa Guillermina en el marco de la causa de presunta venta ilegal de animal vacuno. Según se informó, tras tarea de investigación se realizó un acta de requisa voluntaria en el domicilio de un peón rural identificado bajo sus iniciales CC, empleado de una mujer de apellido Melli. El procedimiento arrojó resultado negativo, aunque posteriormente los efectivos tomaron conocimiento que el hijo del trabajador, identificado como CA, habría vendido una ternera de pelaje negro perteneciente a la propietaria del establecimiento. Continuando con las averiguaciones, la policía logró secuestrar al animal en cuestión y recepcionó diversas actas de entrevista cuyos testimonios aportaron datos de interés a la causa. Como resultado del operativo, se procedió a la aprehensión
de los involucrados, mientras que la ternera recuperada fue entregada a la propietaria. La ternerita chiquita realmente. Bueno, esto fue en Guillermina, procedimiento de la Guardia Rural Los Pumas.

Avanzamos en esta linda mañana, son las 9 y 26 en toda la República Argentina. 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

Y se viene una fecha más del fútbol argentino, ya vamos a estar hablando también de esto, momento de definición, estamos ahí en las puertas del Mundial y eso nos hace pensar de que de a poco los principales las principales competencias de fútbol, al menos de los países que tienen equipos que van a jugar el Mundial, seleccionados que van a jugar el Mundial, no van a tener disputas importantes, ¿no? En lo que respecta al fútbol, obviamente. Bueno, y nos vamos a repasar en... Terminó prácticamente lo que es cuarto de finales durante estos días. Belgrano con Unión. Belgrano terminó ganando 2-0. Argentinos Juniors también le ganó Huracán. Terminó este partido 1-0. En tanto que, y repasando el resto de los partidos y demás, Rosario Central le ganó a Racing por 2-1. Hubo tiempo extra incluso que se sumó a este partido. Bueno, un partido que terminó favorable para el equipo rosarino. Y River Plate, que tuvo un partido también favorable con un 2-0 ante Gimnasia e Grima de La Plata. Bueno, y ya que estamos hablando de distintos partidos y demás, ya es momento de repasar lo que son las semifinales. Mañana a las 7:30 de la tarde, ideal realmente para ver el partido, horario ideal, va a jugar River con Rosario Central. Y el domingo 5 de la tarde, Argentino Junior con Belgrano. Así que, bueno, lindos partidos los que se vienen. El momento ya de definiciones en el fútbol grande de nuestro país.

3482-6203. Si ustedes quieren dejar sus mensajes también de WhatsApp, lo pueden hacer a través de esa vía. Bueno, estos días estuvo el acto también del Instituto de Nivel Superior de la Ciudad de Las Toscas, el Instituto 63. Tuvo lugar aquí en nuestra ciudad. Como bien mencionábamos, una actividad que convocó autoridades, estaba previsto que esté la diputada Charo Manchini, autoridades locales, regionales y demás, acto de colación. Esto está bueno lo que hace el Instituto 63, porque mayormente, ¿qué pasa? Los actos de colación lo hacen a fin de año y se complica, porque tenés 50.000 actos de nivel inicial, la feria de carrera, la feria de lo que se hizo y no se hizo, y se acumula, y a lo último, pobre docente, terminan haciendo, y docentes, padres y todos, ¿no? No es decir una directora de una escuela de gestión privada acá de la región, no de Las Toscas, de la región, pero ¿para qué hacen la fiesta de la gallina con huevo? Hacen la fiesta del chico que no sé qué cosa. Un gasterío de plata, hace una o dos, bien, y no tanta fiesta, porque todo porque compiten entre colegios, hay quien hace mejor. Bueno, pero más allá de todo eso, cuestiones que nosotros no vamos a cambiar. Pero está muy buena la idea del Instituto 63 de hacer el acto de colación en una fecha como esta. Porque la gente puede participar, porque no tenés la presión de tener 50.000 actos y se complica muchas veces para participar, no solo para los medios, para la comunidad en general. Bueno, esto tuvo lugar el miércoles 13 de mayo. Una institución que hoy está que va rumbo a sus 4 décadas, 40 años, y ha crecido realmente muchísimo. Así que bueno, con gran alegría, estos 40 años que va a estar cumpliendo el Instituto 63 de la Ciudad de Las Toscas y que ha tenido su acto de colación.

0: de la mañana del Mirador, los lunes y viernes vamos a tener a Gastón Baiz, nuestro corresponsal en la ciudad de Reconquista. Gastón, buen día, ¿cómo va? Buena jornada.
1: Buen día, Narciso, a todo el equipo, a todos los oyentes. Muy bien, disfrutando esta última jornada dentro de esta semana, abriendo las puertas ya de lo que va a ser el fin de semana para poder descansar, poder renovar las pilas y disfrutando también esta jornada fresquita aquí en la ciudad de Reconquista en estos momentos. Una jornada totalmente despejada en cuanto al cielo, si uno eleva su visión aquí en la ciudad, pero hermosa, agradable para disfrutar.
0: Qué bueno. Bueno, mañana fresca decíamos, obviamente que el cuerpo también se aclimata, porque si comparamos lo que son las temperaturas, aumentó un poquito nada más, pero también el cuerpo se va acostumbrando a los primeros fríos, lo que más se siente. Algunos hablan de heladas, leves heladas. De igual manera, no hemos tenido todavía temperaturas bajo cero. Se esperará seguramente para junio ese tipo de temperaturas, ¿no? Bueno, ¿cómo está hoy la cuestión informativa en la ciudad cabecera del departamento?
1: Bastante tranquila, la verdad. Sí, es cierto que venimos de varios días con mucha vorágine, con mucha actividad. Bueno, ayer vivimos aquí en la ciudad de Avellaneda, ciudad vecina, hace poco nada más, la Tecno Riego Litoral, una propuesta por parte del gobierno provincial que se impulsó por primera vez aquí en la ciudad de Reconquista con la participación de la Dirección de Agro de la provincia. Estuvo también el secretario de Producción, el intendente de la ciudad, mucha participación de instituciones. Ayer estábamos visitando un poco los stand y esta propuesta, la verdad es que mucha gente que por allí estudia veterinaria, mucha gente que por ahí está vinculada con estudios o instituciones que están muy abocadas a lo agro, pero la verdad es que una iniciativa muy buena con pudiendo recorrer, la verdad es que muy, muy interesante. Terminó a las 6 de la tarde con la firma de un convenio de la Universidad Católica de Santa Fe en conjunto con el gobierno municipal de Avellaneda. Mucha gente contento, muchas charlas, así que también estuvimos participando allí en esta propuesta. Y la otra cara, ¿no? Podríamos decir, la otra iniciativa por parte de SADOB. Ayer la gente de SADOB inició o realizó una radio abierta en pleno centro de la ciudad de Avellaneda, manifestando un poco también la falta de diálogo que tiene el gobierno provincial con los docentes del sector privado y visualizando también la realidad docente, que muchos docentes hoy, como lo decía Pedro Bayúgar ayer que estuvo presente aquí, tienen que buscar otro trabajo para poder subsistir, ¿no? Así que varias cosas que ocurrieron tan solo en la jornada de ayer, y esperando a ver cómo se desarrolla la jornada de hoy.
0: Bueno, sí, lo que respecta a la cuestión salarial, mirá, es terrible. Para los que estamos en los medios también, la dibujás como poder. La situación en general está mal. Se han cerrado paritarias que no favorecen prácticamente al sector trabajador en general. En general, ayer a la tarde hablaba con una dirigente política que estuvo recorriendo el norte y hablábamos de la situación de la curtiembre acá de las Toscas, por ejemplo, que también es muy compleja, así que bueno, lo que es la cuestión económica, para atrás, con esperanza que se pueda mejorar algo, que ojalá que así sea.
1: Sí, coincido en esto que estás mencionando, Narciso. Y bueno, ayer Pedro Bayúgar, el dirigente gremial, remarcaba justamente esto, que la iniciativa que impulsaban ellos no era solamente visibilizar la problemática salarial, sino también las condiciones laborales, las dificultades que tienen los docentes para acceder a la institución.
0: Sí.
1: El tema de salud, el tema también de... Siguen insistiendo mucho en esto de la licencia docente, ¿no? Que hay muchos docentes que tienen maternidad, que tienen algún tipo de enfermedad y que tienen que seguir yendo a trabajar para no sufrir el descuento de esa jornada laboral, porque sí, termina impactando también en el bolsillo a largo plazo del docente. Hubo varias

0: las señalizaciones que hizo en cuanto al sistema educativo también, y manifestaba el apoyo de ANSAFE. Estuvo la gente de ANSAFE también acompañando esta actividad y sumándose la gente de SADOP a la carpa que tiene ANSAFE en San Javier y Vera. También pudimos charlar sobre eso ayer con Pedro Bayuga, así que un poco siguiendo la línea de lo que estabas contando, ¿no?
1: Totalmente, totalmente. No sé cuándo será una paritaria de vuelta, será en agosto seguramente.
0: La información que tenemos es que sería a finales de julio, principio de agosto. Pero sí, no está confirmado todavía.
1: Ah, también veremos, por lo pronto entonces. Claro. Bueno, ayer quedó confirmada por la propia corte, no sé si lo está siguiendo o no, Gastón, el caso de Dugumoy, ¿no? Condenado por abuso sexual a una mujer.
0: Sí, se hizo efectivo los 3 años de prisión condicional que tiene. Recuerden que él no va a poder ejercer más como abogado, y tiene 3 años también de prisión con condiciones, es decir, que no va a poder salir del país, va a tener que seguir ciertas normas conductuales, va a tener que también rendir cuentas ante la justicia semanalmente, presentarse ante la justicia. A ver, esto es un caso que viene hace bastante. Es un abogado, para aquellos que no lo conozcan, Ricardo de Gumois, de aquí en la ciudad de Reconquista. Él tiene el estudio jurídico en calle Belgrano, al 1561. Es un estudio jurídico muy conocido para muchos. Se había iniciado una causa en contra de este abogado por abusos sexuales en perjuicio de una menor de edad que concurría a su estudio jurídico en el sitio donde mencioné anteriormente. Se lo había encontrado culpable, se lo condenó, él había apelado, se generaron algunas instancias judiciales más. Bueno, lo que podemos informar es que el máximo tribunal de la justicia de la provincia de Santa Fe confirmó la condena entonces a Ricardo de Gumois. ¿Qué está diciendo el tribunal de justicia? Es que no hubo violaciones a garantías constitucionales, como manifestaba la defensa del abogado, que el relato de la víctima fue sólido, fue corroborado, no hay nada que pueda inclinar en cierta parte de la balanza como para reabrir toda la causa o poder analizarla en profundidad. Esto fue ya aprobado, acertado, por eso el abogado, que ya había sido encontrado culpable por el tribunal del juicio que fue sometido, bueno, ahora va a tener que acceder y cumplir la condena firme que comienza ya a partir del 12 de mayo, ya la tendría que haber cumplido, ya debería estar cumpliendo la condena que fue sometido Ricardo de Gumoy.
1: Claro, un abogado muy conocido realmente en toda la región, una persona muy muy conocida en el ambiente, con mucho prestigio, y que bueno, el año pasado, si mal no recuerdo, empezaron con los allanamientos el antepasado, y bueno, hoy vemos ya una justicia que ha avanzado y termina condenado. La verdad, un abogado con muchas causas muy polémicas acá en el norte, en Las Toscas ha venido infinidad de veces, y muchos policías que tenían causas o que tienen causas judiciales y demás, era su abogado defensor, bueno, muy conocido y una persona de mucho peso. Por lo que uno ve de afuera, ¿no? En Reconquista, una persona que tenía mucho peso, ¿no?
0: Sí, mucho peso, mucho conocimiento también con respecto a las instancias o causas judiciales penales. Es un abogado que más allá, digo, que por ahí es muy polémico porque te puede gustar o no cómo trabaje o cómo se mueva. La verdad es que era muy solicitado en causas penales, porque la verdad es que, bueno, era un abogado que conoce. Ahora, ¿por qué digo era? Porque el colegio de abogados va a tener que destituirlo como abogado, va a tener que sacarle la licencia y va a tener que sacarle la posibilidad de que pueda ejercer. No puede ejercer más, a partir del 12 de mayo no puede ejercer más como abogado, tiene que cumplir varias asignaciones sociales, tiene que residir en su domicilio habitual con obligación de notificar los cambios, como decía anteriormente, tiene prohibición absoluta de acercarse a la víctima o alrededor de su entorno, tiene que participar de forma obligatoria en programas de tratamientos psicológicos, especializados en agresores sexuales. Tiene que recibir educación sobre violencia de género y abuso sexual infantil. Tiene que ser monitoreado constantemente. No puede consumir ningún tipo de sustancias. Tiene que seguir unas ciertas órdenes o obligaciones sociales que va a tener que rendir cuenta a la justicia. Así que esta es una noticia también que nos enterábamos ayer y que venimos siguiendo de cerca, Narciso. Este es un caso, para redondear la idea nada más, es un caso que ocurrió, según se detalló en el juicio, en octubre y noviembre del año 2022, ¿sí? La víctima tenía en aquel entonces 14 años, así que bueno, la verdad es que una noticia también para los familiares que iniciaron toda esta causa, toda esta denuncia, con un final también, bueno, alentador, ¿no? Si bien buscaban otra pena, se hizo justicia, ¿no?
1: Totalmente. Bueno, acá me están escribiendo, me dice Narciso, hoy en Florencia hubo allanamientos por abigeato y se encontraron con estupefacientes. Después averiguamos más datos, gracias a la fuente que nos pasa el dato. Esto fue hoy por la mañana, estás terminando estos operativos. Así que le contamos, compartimos con vos, Gastón, y con la audiencia, esto que aconteció en la primera ciudad de la provincia, en Florencia, hubo requisas por abigeato y se terminaron encontrando con drogas. Vamos a ampliar en lo que resta de la mañana o ya del fin de semana cuando haya más precisiones. Gastón, gracias por la comunicación. No sé, ¿algo más para agregar antes del cierre?
0: Estamos siguiendo también lo que pasó con Go. Go es un programa nuevo de tránsito, podríamos decir, de transporte público. Los remiseros habían cruzado con la gente de Go, decían que estaban irregulares, que no tenían la documentación. El juez de primera instancia civil y comercial de la segunda nominación, Fabián Lorenzini, rechazó la medida cautelar innovativa que expresaron un grupo de remiseros locales también, así que la firma Go Argentina SRL va a poder moverse tranquilamente, por lo menos según lo que dijo la justicia de la ciudad de Reconquista, porque tiene toda la documentación, así que estamos trabajando también para poder adquirir testimonio, buscar palabras también sobre esta problemática o esta inquietud que se generó en estos últimos días en la ciudad de Reconquista, así que hay varias cosas para seguir trabajando, compañeros. Lo vamos a estar manteniendo informados, obviamente, allí en la mañana del Mirador.
1: Gracias, Gastón. Hasta el lunes. Buen fin de semana.
0: Hasta luego.
1: Chau, chau. Gastón Báez, corresponsal de Radio El Mirador en Reconquista.

Encontraron un cuerpo que estaba desaparecido en Corrientes, lo encontraron en cerca de Basail, en la provincia del Chaco, perdón. El cuerpo de un joven de 22 años fallado ayer al mediodía en agua del río Paraná a la altura del kilómetro 1111, jurisdicción de Basail. El hallazgo se produjo después de las 13 horas cuando el personal de la prefectura naval alertó a la comisaría local tras divisar el cadáver, el cual se encontraba enganchado a una canoa. Tras el despliegue de un operativo en conjunto con la policía del Chaco y prefectura, se procedió a las tareas de rigor en la costa del río. En el lugar, familiares de la víctima se hicieron presentes y lograron identificarlo como Alexis Nahuel López, quien era oriundo de la provincia de Corrientes. Ante la gravedad del suceso, intervino la fiscalía en turno, quien dispuso se haga los estudios pertinentes, la autopsia pertinente. Esta pericia médica será fundamental para determinar recientemente la causa de la muerte del joven. Como parte de las diligencias judiciales, también se dispuso la toma de declaraciones testimoniales a familiares del fallecido para avanzar en la investigación. El procedimiento coordinado entre las fuerzas de seguridad permitió asegurar la zona y completar las tareas correspondientes. Bueno, esto fue ayer, cerca del mediodía, en realidad a la hora 13, que se confirmó esta noticia de este hombre que era joven, 22 años, era buscado en la provincia de Corrientes, desapareció en la provincia de la provincia de Corrientes. Finalmente se lo encontró sin vida. No dieron precisiones de qué lugar exactamente, si de Empedrado, de qué localidad, pero finalmente quedó confirmado que el cuerpo fue encontrado sin vida.

Y nos vamos al ámbito deportivo, atento porque hay información de la Liga Ocampense de Fútbol en Zona Norte. Este fin de semana, mañana, a partir de 16 horas, Cicle juega con Barrio Sur. Tiro Federal estará jugando con Boxing también a las 16 horas. Exalumno juega este domingo con Deportivo San Roque a las 16. Partido de Primera División, un rato antes, juega la Sub-20. El Gigante de Arroyito a las 16 horas juega con Central Florencia, en tanto que Central Recreativo Villa Guillermina juega a las 18:15 con Deportivo Tacuarembí. 407 juega el domingo con Papelero. Bien, y la diputada Mancini por este día estuvo cumpliendo varias actividades, participó del nuevo, ha solicitado un nuevo cargo para fortalecer la escuela secundaria 699 de Villocampo. La diputada Charo Mancini presentó un proyecto de comunicación solicitando al Poder Ejecutivo la creación de un nuevo cargo para la Escuela de Educación Secundaria Orientada número 699 de Villocampo, Escuela a Nivel Secundario, este establecimiento educativo. La iniciativa busca fortalecer el funcionamiento institucional y pedagógico del establecimiento, que actualmente cuenta con una matrícula de 182 estudiantes distribuidos en turno mañana y turno tarde. La propuesta contempla incorporar personal para optimizar la gestión escolar, fortalecer el acompañamiento cotidiano y mejorar el vínculo entre estudiantes y familias. En este sentido, la diputada expresó: la escuela cumple un rol fundamental no solo en términos educativos, sino también como espacio de contención y acompañamiento. Es necesario dotarla de herramientas y de recursos humanos acorde a las necesidades actuales. Además, la legisladora remarcó que la creación de estos cargos permitirá mejorar la organización interna, acompañar más de cerca las trayectorias escolares y fortalecer el derecho a una educación inclusiva y de calidad. Seguimos trabajando para acompañar a nuestra institución, brindar más oportunidades a nuestros jóvenes, concluyó la legisladora tosquense. Y aquí en Las Tojas también el equipo de la diputada Mancini estuvo cumpliendo actividades, una nueva entrega para fortalecer el trabajo de instituciones educativas. Ayer se en representación de la diputada provincial, Marcelo Roldán y Juliana Maiocchi realizaron una recorrida por el establecimiento educativo de Las Tojas, donde concretaron la entrega de distintos elementos solicitados por las instituciones escolares para fortalecer el trabajo diario de cada espacio. La primera visita fue al jardín del Virgen Niña, donde fueron recibidos por la directora Mariela Schneider y la profesora de educación física Tatiana Delcina. Allí hicieron entrega de elementos deportivos destinados a los alumnos del jardín. Los materiales serán utilizados en las clases de educación física incorporadas recientemente en la institución. Invertir en educación también implica generar mejores condiciones y más herramientas para las infancias, expresaron. Posteriormente recorrieron la escuela General Enrique Mosconi, donde fueron recibidos por la directora María Defensa y la docente Roxana Montiel. En la institución concretaron la entrega de elementos para el establecimiento educativo, entre ellos banderas, entre otros elementos. Seguimos trabajando cerca de las instituciones educativas y dando respuestas concretas frente a las necesidades que surgen en cada nivel de enseñanza, concluyó la diputada Charo Mancini. Diez en punto, señores, nos vamos. El lunes nos reencontramos nuevamente a partir de las 8 de la mañana y hasta las 10. Buen fin de semana, a descansar. Será hasta el lunes. Chau, chau.

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1: Bienvenidos al Me Sirve Mix parte 9. 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

0: 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Son las 11 y 26 minutos.
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0: ciudad del, a ver, noroeste argentino. Y a la salida, un matrimonio me pidió una entrevista, así que nos sentamos, conversamos un ratito. El hombre no habló. La señora habló, se la notaba nerviosa. Le dijo: señor, tengo un problema, dice, yo no puedo tragar. Y me contó, dice, acá me vieron todos los médicos de la ciudad, así que me fui a la capital de la provincia. Me vieron todos los médicos ahí. Y me dicen que no tengo nada. Yo pensé, la señora es hipocondríaca. Imagina, inventa enfermedades. Pero no, no, dice, fui incluso a Buenos Aires, me atendieron y me dio el nombre de un hospital importantísimo de Buenos Aires. Y me dicen que no tengo nada, pero no puedo tragar. ¿Sabes? Para comer es un problema. Tengo que licuar, disolver la comida. Y con una cucharita, despacito, consigo que algo pase. Y le pregunto, ¿cuánto tiempo hace que te sucede eso? Y bueno, dice, unos 5 años. ¿Y qué hecho traumático te ocurrió allí, más o menos, en ese tiempo, 5 años atrás? Hizo una pausa, lo miró a su esposo y dijo, él me engañó con mi mejor amiga. Pero veo que están juntos. Sí. Sí, dijo. ¿Quiere decir que lo perdonaste? No, que lo voy a perdonar. Dice, los mataría a los dos. Mira, le digo, tu problema entonces es que no podés tragar. Sí, eso es lo que yo le dije. No, no podés digerir, no podés asumir lo que te ocurrió. Si van a vivir juntos, comiencen una nueva etapa. No vivan del pasado, de los traumas, de las heridas del pasado. No se puede vivir así. Hay que dejar el pasado atrás, como dice San Pablo en la Biblia, ¿eh? Olvidando lo que queda atrás, me extiendo a lo que está delante y prosigo a la meta. Esa es la manera saludable de vivir. No he vuelto a ver a esas personas, pero como ellas, muchas otras viven atadas a su pasado. Tratamiento de la ansiedad. 3 tipos de medidas con excelentes resultados. Voy a dar como número 1, farmacoterapia, medicación. Pero en vez de número 1 podría ser el 2 o el 3. Remedios, medicamentos, recetados, ¿sí? Y como digo siempre, no boicotee el tratamiento, hágalo como su médico le indica. Se necesita un tiempo para ver los efectos positivos. Segundo, psicoterapia. Una aproximación a la personalidad y la conducta. Y tercero, aunque podría ser primero, tal vez si fuera primero no necesitaría los otros dos, ¿eh? No sé. Ayuda espiritual. Un consejero.
1: Son las 11:36.
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1: ¿Qué más?

Galván. Maradona, Maradona, Maradona. Sí, señor, falta Gil Gentile. ¡Eh!

0: Son las 12 y 14 minutos.
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0: Son las 12 con 19 minutos.
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0: Es la 1:19.
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0: Es la 1:23.
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0: Son las 2 con 21 minutos.
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2: Son las 2:25.

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0: Son las 3 y 27 minutos.
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0: Son las 3 y 31 minutos.

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0: Son las 4 con 25 minutos.
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10: 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Estamos.

Muchas gracias, Emi. Y ahora sí,

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0: Son las 5 con 23 minutos.
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5: Son las 5 y 28 minutos.

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0: Qué maestro, Gillespie.
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0: urgencia de examen, prioridad. 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Parece que hay un herido, posible masculino. Repito, 13 y 22.
1: Sí,

0: Son las 6 con 30 minutos.
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0: Son las 7 y 18 minutos.
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20: Son las 7 con 25 minutos.
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2: Son las 8:04.

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1: Dice.
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1: Son las 8 y 50 minutos.
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1: Son las 8 con 54 minutos.
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